Drake, Baby Joe, lo que acabas de escuchar. ¡Feliz jueves! Ya casi viernes, Matcher, 5 de la tarde con 3. 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Vamos a escuchar a Britney Spears. Whoops, I did it again. Canción número 232 en esta tarde. Suena Jack in Match 100.1 más pop. Conéctate.

100.1 más pop, conéctate, Justin Bieber, Beauty and David, lo que acabas de escuchar. Excelente tarde, ¿cómo te va? Espero que súper bien. Vamos a escuchar a Lola Young en este jueves. Que por cierto, Macher, quiero platicarte acerca de Lola Young, que va a volver al Festival de Corona Capital. Yo soy Joana Martínez, feliz de conectar contigo hasta las 6. Y es que compensando sus followers mexicanos, después de haberse visto obligada a cancelar su participación en la edición anterior debido a crisis de salud, el festival se lleva a cabo el viernes 13, sábado 14 y domingo 15 de noviembre de este año. Macher, y Lola Young se va a presentar formalmente el sábado 14 de noviembre, compartiendo escenario principal con otras bandas internacionales de renombre. Increíble, Matchers. Vamos a escucharla con Messi, canción número 235 en esta tarde, sonando en Match 100.1 más pop. Conéctate.

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suena Match 100.1 más pop. Conéctate a The Lazy Song de Bruno Mars. Lo que acabas de escuchar, vamos a escuchar a Taylor Swift. 5:24. Oigan, Taylor rompe récord con la canción principal de Toy Story 5. Yo soy Joana Martínez, estoy muy feliz de conectar contigo hasta las 6:00 p.m. Y es que esta canción, lanzada el pasado 7 de junio, debutó en plataformas como la canción Country, interpretada por una artista femenina más reproducida en un solo día, Matchers. Esta canción también alcanzó cifras históricas al convertirse en la canción proveniente de una banda sonora más escuchada de la plataforma y al mismo tiempo en el tema Country más reproducido del año, Matchers. Taylor se la rifa. La vamos a escuchar con The Fate of Ophelia. Es la canción número 237 en esta tarde, ya sonando en Match 100.1 más pop. Conéctate.

Esto es Match 100.1 más Pop. Conéctate con Joe Minnick, Fike, Baby Joel. Lo que acabas de escuchar, excelente jueves, 5:33 de la tarde. Y oigan, algo que a mí me parece bien interesante es cómo cada vez más personas buscan consumir marcas con propósito, marcas que generen un impacto positivo. 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Vamos a escuchar ahora The Weeknd, Save Your Tears, canción número 240 en este jueves, en Match 100.1 más Pop. Conéctate.

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Esto es Match 100.1 más Pop. Conéctate, Diamonds de Rihanna. Lo que acabas de escuchar. Feliz jueves, Matchers. Oigan, yo soy Joana Martínez. Ya llegó la hora de despedirme. Gracias por haberme permitido acompañarte en esta tarde. Ya te la sabes. En punto de las 6 de la tarde te quedas con Rox Trujillo, que te acompaña con una hora de música continua. Mañana en el Match Morning, a Mitch Pereira contigo de 6 a 10 de la mañana, de 10 a 2 Karen López, y a las 2 regreso yo para conectar contigo. ¿Qué te parece, Matcher? No te olvides de seguirme en mi Instagram, por allá chismeamos, arroba Joana Martínez FM, así me encuentras, y por supuesto arroba Match Radio HQ. Me despido con One Direction, Story of My Life, canción número 248 de esta tarde, sonando en Match 100.1 más Pop. Conéctate. Adiós, Matchers.

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2: Bienvenidos a Match 100.1 más pop. Conéctate, soy Rox Trujillo, los acompaño a partir de ya y hasta las 10 de la noche. A partir de este momento van a poder disfrutar de una hora de música continua, cero cortes comerciales del Match. Y además, en dos canciones más les cuento cómo participar para llevarse uno de nuestros mini proyectores Match y que puedan disfrutar este fin de semana de sus partidos de fútbol favoritos, de sus series, películas, con sus amigos, con quien ustedes quieran, Matchers. Mañana viernes tendremos a los primeros ganadores. Les cuento cómo registrarse en dos canciones más aquí en Match 100.1 más pop. Conéctate.
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Es Match 100.1 más pop connected. Acabas de escuchar a Daft Punk con esto que se llama Get Lucky. Viene más música para ustedes, pero también la oportunidad de llevarse uno de nuestros mini proyectores Match para que puedan disfrutar de sus partidos de fútbol favoritos este fin de semana, Matchers. Si no tienen pantalla así como que mega grande, bueno, esto les puede solucionar el tema. Soy Rox Trujillo contigo hasta las 10 de la noche, también sonando por la aplicación gratuita de iHeartRadio. 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Síguenos también en nuestra cuenta provisional de Match, que es Match Radio HQ, para que estés pendiente de todas nuestras dinámicas y promociones exclusivas, solamente el Match 100.1. Vamos con más música. Viene Lady Gaga, Bruno Mars, se llama Die With A Smile, es la canción número 3 apenas de lo que va de esta hora con más música. Continúa el Match 100.1, más pop, conéctate.

Buen previernes del match 100.1 más pop. Conéctate, acabas de escuchar algo de Dolly Pa, se llama Levitating Mattress, que después de esta gran boda de 3 días seguidos, Mattress en Italia, se nota que está hoy más feliz que nunca, ¿eh? Pero ¿sabían ustedes que es una de las jóvenes más ricas del Reino Unido? Menores de 40 años, les cuento más. Soy Rox Trujillo contigo hasta las 10 de la noche, también sonando por la aplicación gratuita Mattress de iHeartRadio. Es que ella no tuvo que elegir si hacía una super boda, o si se iba de viaje, o si compraba algo que quisiera, o si adquiría alguna propiedad. Ella dijo, no hay ningún problema, porque en ciertas listas importantes, Mattress está clasificada de forma oficial como una de las 40 personas jóvenes más ricas del Reino Unido, menores de 40 años, con una fortuna neta estimada en unos 200 milloncitos de dólares. ¡Órale, buenísimo! Vamos con más música, viene algo de Justin Bieber, se llama Somebody to Love, es la canción número 6 apenas de lo que va de esta hora con más música. Continúa el match 100.1.

Es Match 100.1 más pop. Conéctate, acabas de escuchar algo de Benson Boone. Se llama Beautiful Things. Cuando son ya 6 de la tarde con 30 minutos, Bachelors, ¿cómo están? En este jueves 11 de junio, un día, híjole, ¿qué les digo? Tan animado, ¿verdad? Tan colorido, tan orgulloso sentirse mexicano hoy por el gran triunfo que tuvo nuestra selección mexicana, ¿verdad? Ante Sudáfrica. La verdad es que la gozamos muchísimo. 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Vamos con más música, Matchers. Les voy a poner algo de Robin Tye y Pharrell, se llama Brutal Lines. Avanzando, vamos en esta hora de música continua, y justo es la canción número 11 de lo que va de esta hora con más música, el Match 100.1 más pop. Conéctate, soy Rox Trujillo, el Match. Regreso con ustedes.

Escuchas Match 100.1 más Pop. Conéctate, Match, 6:38 PM. Gracias por seguir conectados conmigo. También a través de la aplicación gratuita de iHeartRadio. Y bueno, justo acaban de escuchar algo de Sabrina Carpenter, Matters. Esto que sabemos que les encanta toda la música de Sabrina. When Did You Get Hot? Viene más música para ustedes. Pero recuerden que están escuchando una hora de música continua. Es cero cortes comerciales en Match. Y bueno, les platico, Matters, que la estrella del pop estadounidense Sabrina Carpenter, pues caminaba con dirección al estadio Azteca de la mano de una persona vestida de hot dog. ¿Quién era esta persona, Matros? Bueno, pues pensaba que iba a pasar desapercibida entre tanta multitud, pero obviamente, ya sabes, los paparazzis y los fans no lo pueden dejar pasar, ¿eh? ¿Cómo la ven? Se volvió viral esta fotografía porque, les digo, esta persona iba con un disfraz de hot dog como que para lograr pasar desapercibido, yo me imagino, lo más fácil posible. Esos iban tomados de la mano y obviamente pues fueron captados por las cámaras, les digo, y pues se hizo viral esta fotografía, Matros. ¿Cómo la ven? Qué buena onda que esté en nuestro país, ¿verdad? Que obviamente ahorita pues terminó su gira, pero me imagino que ha de tener otros compromisos. Qué bueno que pudo conectar todo, armar todo para poder estar por acá. Entonces, qué buena onda, me da muchísimo gusto. Y vamos con más música. Viene algo de Adele, se llama Easy on Me. Vamos avanzando en esta hora de música continua. Ya la canción número 254 de lo que va a decidir el Match 100.1 más Pop. Conéctate.

0: Smash, 100.1 más pop, conéctate The Weeknd con Blinding Lights, lo que acabas de escuchar, viene más música para ustedes, Maturos, ¿qué les parece si les pongo 20 minutos más de música continua, música sin parar, arrancando en 2 minutos, solo aquí el Match 100.1 más pop, conéctate, soy Rox Trujillo, el Match.
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Escuchas Match 100.1 más Pop. Conecta, te acabas de escuchar a Bruno Mars con esto que se llama I Just Might Matter. Gracias por seguir conectados conmigo, también a través de la aplicación gratuita de iHeartRadio. Son ya 7 de la tarde con 5 minutos en estos momentos. Mi nombre es Rox Trujillo, acompañándote hasta las 10 de la noche, también sonando por la aplicación gratuita de iHeartRadio. Oigan, ¿qué onda con esta justa mundialista, verdad, que vivimos hoy? No, hombre, la verdad es que una locura, Matros. México debutó con victoria, obviamente 2-0 ante Sudáfrica en este partido inaugural, ¿no? Celebrado hoy 11 de junio en el histórico Estadio Azteca. Y no, hombre, en redes sociales es más que tendencia. Todo mundo con sus playeras del Tri, en las oficinas, en las escuelas, con los amigos. No, hombre, la verdad es que yo siempre me fijaba como que a la hora que iba a empezar el juego, el partido, escuchaba como que el ruido de la calle y todo muy tranquilo. Obviamente estaban viendo el juego, ¿verdad? Yo sé que sí, así es que muchas felicidades a nuestro país México, porque arrancó y arrancó con todo, ¿verdad? Vamos con más música, viene algo de Mujo, se llama Lady, es la canción número 17 ya de lo que va de este programa en Match 100.1, más pop, conéctate.

0: Sigues en Match 100.1 más Pop Conecta. Te acabas de escuchar a Somber con esto que se llama Homebreaker. Viene más música para ustedes, Matchers. Pero además la oportunidad de llevarse uno de los mini proyectores Match 2026. Si tú no tienes la mega pantalla para poder disfrutar próximamente los partidos de fútbol de tus partidos favoritos, además películas, series y demás con tus amigos, familia, pareja, con quien quieras, bueno, participa en esta dinámica exclusiva de Match. Te cuento más detalles a las 7:20 aquí en Match 100.1 más Pop. Conéctate.
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Match 100.1 más Pop Connected. Acabas de escuchar a Justin Timberlake, eso se llama Can't Stop the Feeling. Viene más música para ustedes, Matchers, pero ahora sí les platico cómo participar para llevarse uno de los mini proyectores Match, que por cierto tendremos ganadores, los primeros ganadores este viernes, el Match, para que estén atentos. Soy Rox Trujillo, acompañándote de lunes a sábado de 6 de la tarde a 10 de la noche. También me escuchas por la aplicación gratuita de iHeartRadio. ¿Qué te parece si solamente me envías la palabra mini proyector, así, mini proyector, a través de mensaje directo a mi Instagram, @RoxTrujilloFM, para yo saber que escuchaste la promoción en vivo y poderte enviar el siguiente paso para que termines tu registro más rápido y más fácil, macho? Recuerda que este mini proyector te va a facilitar la vida, porque como te digo, si tú estás batallando porque no tienes la mega pantalla para poder disfrutar de tus partidos de fútbol favoritos, series o películas, bueno, esta es una gran oportunidad. Participa por el tuyo, macho, porque a partir de esta semana, todos los viernes tendremos ganadores, así es que hay más oportunidades de ganar. Solo falta que te registres, envía la palabra mini proyector a través de mensaje directo a mi Instagram, @RoxTrujilloFM, y participa. Recuerda también seguirnos en redes sociales, @MatchMXFM, y en Instagram tenemos cuenta provisional que es Match Radio HQ. Vamos con más música. Dominic Fike, se llama Baby Doll, canción número 20 de lo que va de este programa, el Match 100.1 más Pop Connected.

Es Match 100.1 más pop. Conéctate, acabas de escuchar a Martin Solveig con esto que se llama Hello. Justamente es el DJ, cantante, remezclador y productor francés de música electrónica que sabías que produjo uno de los discos de Madonna. Te cuento más. Soy Rox Trujillo contigo hasta las 10 de la noche, también sonando por la app gratuita de iHeartRadio. Y bueno, te cuento, Matt, que Martin Solveig produjo una parte importante del álbum MDNA de Madonna en 2012, incluyendo el sencillo principal Give Me All Your Lumen. Además, Matters, fuera de las cabinas de DJ, ¿sabías que fundó una aplicación móvil que es una plataforma dedicada a crear historias de audio sin pantallas para el entretenimiento infantil? Así como lo escuchas, se llama Alma Studio. Chécala. Vamos con más música, Matters. Viene Justin Bieber, se llama Daisy, es la canción número 8 de lo que va de esta segunda hora con más música en Match 100.1, más pop, conecta.

0: Es Match 100.1 más pop. Conéctate. Acabas de escuchar a Magic con eso que se llama Rude. Viene más música para ustedes, pero que creen, música continua. Les voy a poner justo 35 minutos más de música continua, música sin parar. Pero antes chequen la siguiente información, y más si son fans de One Direction. Eso les interesa. Regreso con ustedes. El Match 100.1 más pop. Conéctate.
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2: Buenas tardes, Matchers. ¿Cómo están? Buen previernes del Match 100.1 Más Pop. Conéctate. Estamos a punto de arrancar una hora más con más música el Match. Pero además de música, ¿qué creen? Tenemos las mejores exclusivas. Estaremos transmitiendo un festival súper padre, súper importante desde Las Vegas, Nevada, a través de toda la cadena Match. Es el iHeartRadio Music Festival 2026 con artistas Match que les encantan. Les cuento más de esto justo en dos canciones más aquí el Match 100.1 Más Pop. Conéctate. Soy Rox Trujillo. Regreso con ustedes en Match.
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Es Dua Lipa con Houdini, lo que acabas de escuchar aquí en Match 100.1 más Pop. Conéctate, gracias por seguir conectados conmigo, Matros, también a través de la aplicación gratuita de iHeartRadio. 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Soy Rox Trujillo, contigo hasta las 10 de la noche. 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

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Vamos con más música, Matters. Viene Maneskin, esto se llama Begin. Ya es la canción número 13 de lo que va de esta segunda hora con más música en Match 100.1. Más pop conectado.

Buenas noches, Matchers, ¿cómo están? Bienvenidos a esta tercera hora con más música, el Match 100.1 más pop. Conéctate, acabas de escuchar a Taylor Swift con esto que se llama The Fate of Ophelia. Que por cierto, Matchers, decirles que ayer Taylor Swift cantó por primera vez en vivo su nueva canción para Toy Story 5. Les cuento más. Soy Rox Trujillo contigo hasta las 10 de la noche, también sonando por la app gratuita de iHeartRadio. Y resulta, Matchers, que en la premiere de Toy Story 5 en Los Ángeles, bueno, hubo una presentación donde Taylor Swift cantó I Knew It, I Know You, justamente esta canción que vamos a escuchar en la nueva película de Toy Story 5. Y además, Matchers llevó sus películas de Toy Story a que sus actores principales y voces de doblaje les firmaran, obviamente, ¿verdad? Estas películas que guardaba en físico hace muchos, muchos años. Sin duda alguna, un sueño cumplido, ¿verdad, Matchers? Buenísimo. Vamos con más música. Viene algo de Mark Ronson, Bruno Mars, se llama Old and Funk. Es la canción número 32 ya de lo que va de este programa Match 100.1 más pop.

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0: Es Match 100.1 más Pop. Conéctate, acabas de escuchar a Sabrina Carpenter con Main Child. Viene más música, pero también la oportunidad de participar por uno de nuestros mini proyectores Match para que puedas disfrutar de tus partidos de fútbol favoritos este fin de semana. Te cuento cómo participar, Matcher, justo a las 8:20 aquí en Match 100.1 más Pop. Conéctate, soy Rox Trujillo en Match.
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Es Match 100.1 más Pop Connect. Te acabas de escuchar a los Black Eyed Peas con esto que se llama Let's Get It Started. Y bueno, sabemos que hoy, Match, es jueves 11 de junio, arranca uno de los eventos deportivos más importantes del mundo y arranca en nuestro país, referente al fútbol, ¿no? De este deporte tan, tan amado por los mexicanos. 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Soy Rox Trujillo, contigo hasta las 10 de la noche. 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Vamos con más música, viene algo de Olivia Dean, se llama So Easy, y es la canción número 5 de lo que va de esta tercera hora con más música en Match 100.1, más Pop, conéctate.

Es Match 100.1 más Pop Connected. Acabas de escuchar a Rihanna con eso que se llama We Have You Been. Vino más música para ustedes, pero ¿qué creen, Naturals? Hay rumores de que Rihanna está embarazada de su cuarto bebé. Les cuento si es verdad o es mentira, Naturals. Soy Rox Trujillo contigo hasta las 10 de la noche, también sonando por iHeartRadio. Y les cuento, Naturals, que bueno, ella misma, Rihanna, se encargó de desmentir de manera muy directa y divertida estos rumores sobre un supuesto cuarto bebé. Imagínense. Obviamente las razones detrás de esta confusión recientes se deben a varios factores, Matters. Imágenes viejas que se han vuelto virales, donde obviamente aparece embarazada de su tercer bebé que ya nació. Además, después de su aparición con un vestido holgado en una alfombra roja, bueno, algunas cuentas fake crearon montajes falsos de ultrasonidos asegurando que esperaba hasta gemelos, lo cual ya fue completamente desmentido, Matters. Ahí va, miren, poco a poco lleva tres pequeños, entonces va despacio. ¿Cómo ven? Vamos con más música. Viene algo de Billie Eilish, se llama White Flower. Es la canción número 8 ya de lo que va de esta tercera hora con más música en Match 100.1 más Pop, conéctate.

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1: Necesita mantener un equilibrio financiero que implica cubrir responsabilidades compartidas como el sustento de hijas e hijos mientras se solventan los gastos propios. Es común enfrentar pagos como renta, servicios individuales, traslados o el equipamiento de un nuevo hogar.
2: Muchas veces esto ocurre con el mismo nivel de ingresos o incluso uno menor, lo que hace indispensable replantear la administración del dinero para que la nueva realidad no genere desgaste o desequilibrios. Para que puedas organizar tus finanzas de la mejor manera en esta nueva etapa, aquí te dejamos cuatro claves fundamentales. Toma nota.
1: Clave número 1. Redefinir el punto de partida. Antes de decidir, es fundamental tener claridad sobre la situación actual, ingresos, deudas y gastos. Este diagnóstico permite construir un presupuesto realista.
2: Clave número 2. Priorizar con visión integral. Las obligaciones legales, como la pensión alimenticia, son pilares del presupuesto, pero deben analizarse junto con los gastos básicos personales y el ahorro. El objetivo es cumplir con los compromisos sin comprometer tus finanzas.
1: Clave número 3. Ajustar el estilo de vida. Intentar mantener el mismo nivel de gasto que se tenía antes de la separación quizá no sea posible. Adaptarse al ingreso disponible es clave para evitar presiones innecesarias.
2: Clave número 4. Organizar los pagos periódicos. Contar con un calendario de pagos y ubicar fechas clave permite tener mayor control. Esta práctica evita recargos y reduce el estrés financiero.
1: Todas estas claves, junto con tu interés por gestionar tus finanzas tras la separación, te permitirán sanar tu relación con el dinero. Porque en esta etapa, la prevención no solo trata de evitar problemas, sino también de establecer las bases de una estabilidad futura.
2: También puedes seguir estas otras recomendaciones. Formaliza acuerdos para tener claridad y certeza jurídica. Crea un fondo de emergencia para respaldar imprevistos.
1: Evalúa seguros que protejan tu patrimonio y capacidad de generar ingresos. Revisa periódicamente tu situación financiera para realizar ajustes oportunos.
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0: Buenas noches, Matchers, ¿cómo están? Escucha el Match 5.1 más Pop, conéctate, estamos a punto de arrancar la cuarta y última hora con más música de este programa, el Match, pero además de música, ¿qué crees? Tenemos las mejores exclusivas. Justo estaremos transmitiendo un festival muy importante en vivo desde Las Vegas, Nevada, a través de toda la cadena Match, con muchos artistas Match invitados y confirmados en el escenario. Te comparto más acerca del iHeartRadio Music Festival 2026 en dos canciones más aquí en Match 5.1 más Pop, conéctate. Te soy Rox Trujillo en Mac.
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Escuchas Match 100.1 más Pop Connect. Te acabas de escuchar a The Kid LAROI, Justin Bieber, con eso que se llama Stay. Viene más música para ustedes, pero también información que de seguro les interesa. 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Match, os les cuento más. Soy Rox Trujillo acompañándolos de lunes a sábado de 6 de la tarde a 10 de la noche, también sonando por iHeart Radio. 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Matchers, atentos, vamos con más música. Les pongo algo de Kygo, se llama Firestone y es la canción número 13 de lo que va de esta tercera hora con más música en Match 100.1 más Pop. Conéctate.

Bienvenidos a Match 100.1 más Pop Connect. Te acabas de escuchar algo de Tame Impala, eso se llama Dracula. Con esta rolita, Matchers, arrancamos oficialmente la cuarta y última hora con más música de este programa, el Match. Saludos a todos los choferes de plataforma que en estos momentos están conectadísimos con nosotros a través de su radio, llevando a sus pasajeros a sus destinos, ¿verdad? Lo mejor de lo mejor para ustedes porque llevan la mejor música. Les mandamos un abrazo. Saludos a quienes nos escuchan a través de sus teléfonos, tablets, computadoras, también por la app gratuita de iHeartRadio. Si no la has descargado, descárgala ahora, Matter, es gratis. Si Rex Trujillo contigo hasta las 10 de la noche, viene más música, por supuestísimo. Viene algo de Ed Sheeran, les voy a poner eso que se llama Shape of You, la canción número 47 de lo que va de este programa, el Match 100.1 más Pop. Conéctate.

0: Smash 100.1 más pop, conéctate. Acabamos de escuchar algo de Seedle, se llama Assembling In. Viene más música para ustedes, pero además una exclusiva más a través de toda la cadena Match. Estamos preparando un programa especial por el aniversario número 13 de la banda de BTS, que creen es mañana a las 6 de la tarde. Chequen la siguiente información. Soy Rox Trujillo, regresa con ustedes el Match.
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Es el match 100.1 más pop. Conéctate, acabas de escuchar a David Guetta con esto que se llama Play Hot, que está a punto, a nada de llegar al sexto piso, a punto de cumplir 60 años. Pero ¿sabes qué hace Matcher para mantenerse en la forma en la que actualmente se encuentra? Excelentemente bien, te cuento. Soy Rox Trujillo, contigo hasta las 10 de la noche, también sonando por iHeartRadio. Y bueno, David ha declarado a Matcher abiertamente que prefiere un estilo de vida disciplinado, dejando por completo el consumo de algunas bebidas para mantenerse en óptimas condiciones físicas y creativas ante este desgaste de las giras mundiales que de repente trae, ¿no? Entonces, excelentísima decisión, ¿a poco no, Matcher? No nada más para él, ¿verdad?, que está de gira por todo el mundo, sino para todos, para todos es justo y necesario, ¿verdad? Vamos con más música. Vamos a escuchar a Bruno Mars. Eso se llama I Just Might. Es la canción número 50 de lo que va de este programa, el Match 100.1 más Pop Connect.

Mismatch 100.1 más pop, conéctate. Acabas de escuchar algo de Jay-Z, Alicia Keys, se llama Empire State of Mind. Viene más música para ustedes, les voy a poner algo de Dua Lipa, que por cierto, ¿sabían que tenía un total de 26 opciones de looks exclusivos listos para elegir, escoger para su boda? ¿Cuántos de estos 26 eligió? Les cuento, soy Rox Trujillo contigo hasta las 10 de la noche, también sonando por iHeartRadio, y les platico que Dua Lipa utilizó 3 looks nupciales principales a lo largo de las celebraciones de su boda con el actor Callum Turner-Matter en Italia. De 26 opciones, elegir 3, eso ha de haber estado pero dificilísimo entre tantas opciones, ¿verdad, Matters? ¿Ustedes qué onda? ¿Cuántos outfits eligieron para el día más importante de su vida, que es el día de su boda? Si ya pasó, si va a pasar, cuéntenme, los leo con mucho gusto, también a través de mensaje directo en Insta, @RoxTrujilloFM. Me viene más música justo, les pongo algo de Dua Lipa, se llama Break My Heart, es la canción número 8 de lo que va de esta cuarta y última hora con más música, el Match 100.1 más pop, conéctate.

0: sigues el match 100.1 más Pop Connected. Te acabas de escuchar a Mac Murray y Lewis, se llama Can't Hold You. ¿Y qué creen? Viene más música continua para ustedes, cero cortes comerciales del match. ¿Qué les parece, Matters? Si les pongo justo 40 minutos de música continua, música sin parar, arrancando entonces a las 9:41, solo aquí el match 100.1 más Pop Conéctate.
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Hey, that I made you love me de Ariana Grande, lo que acabas de escuchar aquí en Match 100.1 más pop. Conéctate, Match. Viene más música para ustedes. Les voy a poner algo de Harry Styles con eso que se llama As It Was. 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Vamos con más música. Justo viene Harry Styles. Esto se llama As It Was. Y es la canción número 13 de lo que va de esta cuarta y última hora con más música en Match 100.1 más pop. Conéctate.

es el match 100.1 más pop. Conéctate, acabas de escuchar algo de Maroon 5, se llama One More Night. Y hasta aquí me toca acompañarte, Matcher, por la noche de hoy, pero regreso mañana. Mañana es viernes el match, me conecto contigo a las 6 de la tarde y hasta las 10 de la noche, también sonando por la aplicación gratuita de iHeartRadio. Se quedan con más música, viene algo de Katy Perry, se llama Dark Horse. Soy Rox Trujillo, me encuentras en Insta como @RoxTrujilloFM y sigues el match como @MatchMXFM en todas las redes sociales. Y en Instagram tenemos una cuenta provisional que es Match Radio HQ para que vayas a seguirnos, Matcher. Katy Perry, Dark Horse, aquí el match 100.1 más pop. Conéctate, hasta mañana. Bye, bye.

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2: Bienvenidos al Match Morning de Match 100.1 más pop. Conéctate en estas épocas de fútbol. Mi matcher viernes en Match con pura buena música. Me voy a arrancar con música continua para ti. Tenemos un tema bien interesante arrancando, matcher, porque les voy a dar consejos de cómo ser un hombre sano según las mujeres, caballeros. Así que, híjole, Mitch, tan temprano vamos a arrancar con estos temas. A las 6:08 les platico todos los detalles aquí en el Match Morning de Match 100.1 más pop. Conéctate, soy Mitch Peregrina, contigo hasta las 10 todos los días.

El Match Morning de Match 100.1 más Pop, conéctate con Will. I am Britney Spears. Lo que acabas de escuchar, Match Herman Show, en esta mañana de viernes en Match. 12 de junio, nublado en la capital sinaloense, y te voy a compartir consejos de cómo ser un hombre sano según las mujeres, mi Matcher. A ver, esto les puede servir a todos los caballeros que andan buscando novia o que ya están casados, tienen pareja, y esto de verdad les va a servir para que su dama los vea mejor, mi Matcher. ¿Están listos? Soy Mitch Peregrina, desde las 6 contigo hasta las 10, todos los días aquí en el Match Morning. Y empecemos con tener dirección con la persona, Matcher, y que las incluyamos en los planes. ¡Órale! Segunda recomendación. Cuida, o sea, este es el sentido de si, imaginemos que yo fuera una mujer, ¿no? De que te cuida sin que tengas que pedírselo. ¡Órale! Fíjate nada más. A ver, damas, pregunta para ustedes, ¿eso es verdad? Tercera recomendación, sostiene tu mundo emocional. ¡Ay! Sin asustarse. No se defiende, dice, no huye, se queda cuando está vulnerable. ¡Ay! Está muy de que de que hecha de chicas para chicas, ¿no? Y por último, Matcher, te facilita la vida. A ver, damas, ¿eso es verdad? En sentido de que no te deja cargando con todo, apoya a resolver. Así que, caballeros, ya lo saben, hay que hacer este tipo de cosas. Damas, confírmeme si sí o si no. Este tipo de, vaya, consejos de cómo ser un hombre sano. Esto va más para nosotros, pero me encantaría saber su punto de vista para ver si sí, si no, si es algo diferente. Los escucho por el micrófono de iHeartRadio y por Instagram, arroba Mitch Peregrina y Match MXFM. Vámonos ahora con Justin Bieber y Nicki Minaj. Suena Beauty and a Beat, esta icónica canción Matcher, que Nicki Minaj acaba de hacer historia al convertirse en la primera rapera con más de 100 entradas a Billboard Hot 100. ¡Qué buena onda! Una de las artistas más exitosas del género. La escuchamos con Beauty and a Beat en el Match Warning de Match 100.1 más Pop, conéctate, canción 3 de la hora.

0: El Match Morning de Match 100.1 más Pop. Conéctate con Harry Styles. As it was. Lo que escuchamos, mi Matchers, es con 18 minutitos en este viernes en Match. Y oigan, escuchamos a Harry Styles que, en lugar de hacer una gira normal, Harry decidió tomar solamente 7 ciudades del mundo Matcher. Ahí estará tocando con sus conciertos, tendrá residencias gigantes. Solamente Nueva York va a dar 30 conciertos con su gira Together Together Tour. Así que, pues nada, si quieres ir a ver a Harry Styles, tendrás que moverte, mi macho. Fíjate nada más. Vámonos ahora a escuchar justamente una noticia muy interesante en unos instantes. Porque si tú tienes dolor abdominal, niebla mental, antojos incontrolables de azúcar, problemas de la piel, te voy a platicar por qué te pasa esto a las 6:26 aquí en el Match Morning de Match 100.1. Más Pop, conéctate. Soy Mitch Peregrino. Contigo hasta las 10 todos los días.
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Es el Match Warning de Match 100.1 más Pop. Conéctate con The Weeknd, Can't Feel My Face. De lo que acaba de sonar mi Match Warning este viernes en Match 12 de junio, 6:26 minutitos ya de la mañana. Y oigan, les traigo por supuesto noticias de... Si tú tienes estos síntomas como dolor abdominal, niebla mental, antojos de azúcar incontrolables, problemas de la piel, te voy a recomendar algunas cositas que tienes que empezar a hacer, ¿ok? Soy Mitch Peregrine, contigo desde las 6 de la mañana hasta las 10 todos los días aquí en el Match Morning, en este viernes en Match. Y recuerda, Matcher, que el intestino es nuestro segundo cerebro. Por esa razón debes empezar a manejar tus niveles de estrés. Y pues obviamente si tú no manejas tus niveles de estrés, el cuerpo pues no hace su trabajo bien si no manejas el mismo. Tienes que hacer ejercicio, mi matcher. Empieza 1 o 2 veces a la semana, porque por esta razón también tu cuerpo no se mueve, tu cuerpo no se activa y pues suceden ese tipo de cosas, ¿no? Tercera recomendación. Empieza a comer más fibra, matcher. Así es, de menos a más, no comas demasiado de golpe. Y adicionamos la última pregunta. ¿Cuántos colores tienes en tu plato cuando comes? Si eres de los que nada más pura lechuga y su comida, tienes que empezar a agregar más verduras, más colores, más nutrientes para nutrir tu microbiota, matcher, que te va a ayudar un montón. Fíjate nada más lo que tenemos que empezar a hacer de ya. En fin, vámonos ahora con un artista Match que, por si no la conocías, Matcher, pasó de cantar en pequeños escenarios a llenar el O2 Arena en Londres. Es Olivia Dean, a quien escuchamos en la canción número 6 de esta hora aquí en el Match Morning de Match 100.1 más Pop. Conéctate.

Yo con In the Beginning es el buen Joe Carey, mi matcher, a quien acaba de sonar con esta gran canción que se llama In the Beginning, que por si no lo sabías, el buen Joe Carey es el actor que hace a Steve Harrington en la serie de Stranger Things, matcher, y lo más raro es que su canción In the Beginning explotó años después de haber salido en Stranger Things. ¡Qué barbaridad! Gran noticia. 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Vámonos ahora con Lady Gaga y Bruno Mars, Die With A Smile, en el Match Morning de Match 100.1 más Pop. Conéctate, es la canción número 9 de la hora. Excelente mañana de viernes en Match.

Estás en Macha 100.1 más Pop. Conéctate con Edward Maya. Esto que suena se llama Stereo Love Me Matcher. 6:44 minutos ya de la mañana en este viernes en Macha 12 de junio con un montón de buena música. Y seguimos con las noticias interesantes del mundo Matcher. Y en esta ocasión vamos a platicar de que terminó una de las relaciones más comentadas de todo el internet, mi Matcher. Así es. Y es una relación de Hollywood, ya que durante el rodaje de Wicked, pues vaya, se llamó mucho la atención. Se trata de Ariana Grande y Ethan Slater, ya que han decidido poder poner fin a su romance, Matcher, después de 3 años juntos. De acuerdo con diferentes medios, la pareja terminó su relación hace meses y pues la noticia se dio a conocer hasta ahora, Matcher. Muchas fuentes aseguran que la separación fue amistosa, que ambos continúan manteniendo una buena relación y pues nada, se acabó esta relación que muchos pues habían dicho que tal vez era para siempre, pero pues al final siempre no, mi Matcher. Fíjate nada más, qué locura, qué locura. ¿Qué piensan ustedes? Los escucho por el micrófono de iHeartRadio y por redes sociales arroba Mitch Pereirina y Match MXFM. Veamos qué le da para el futuro Ariana Grande. Vámonos a escucharla con esto que se llama Hey That I Made You Love Me en el Match Morning de Match 100.1 más Pop. Conéctate, es la canción número 14 de la hora.

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es el Match Morning de Match 100.1 más Pop. Conéctate, 6:57 minutos ya de la mañana en este viernes, el Match, viernes de fútbol, mi Matcher. Qué rica y qué bella época Matcher del año estamos viviendo. Qué bonito, ¿no? Para los que son fans del fútbol. Y oigan, les traigo una noticia bien interesante porque justamente estaremos hablando del primer streamer en retransmitir un partido de fútbol de la justa mundialista Matcher. Les voy a platicar de quién se trata a las 7 de la mañana con 5 más tardar aquí en el Match Morning de Match 100.1 más. Pop, conéctate, gran viernes.

El Match Morning de Match 100.1 más Pop. Conéctate con Tame Impala, Drácula, lo que acabamos de escuchar, mi Matcher, en este viernes en Match. 7:04, conectando desde Culiacán contigo para el resto del mundo. Pues bueno, les traigo ahora sí una noticia del primer streamer, primer creador de contenido en vivo, Matcher, que retransmitirá un partido de fútbol de la justa mundialista. ¿Quién es? Te lo voy a platicar. Soy Mitch Peregrina, contigo desde las 6 de la mañana hasta las 10, todos los días aquí en el Match Morning. Y resulta que el buen Speed, para quien no lo ubique, Speed es un creador de contenido estadounidense. Pregúntale a sus sobrinos, primos, hermanos, van a conocer quién es Speed. Es un streamer muy irreverente, Matcher. Pues bueno, este chico llegó a la sede de el organizador Matcher para su anuncio en chanclas. Le dieron acceso total a todo. Vestuarios, todo lugar, y va a estar transmitiendo dentro del evento Matcher. Algo increíble es que es de los primeros streamers que tiene acceso a este contenido, así que lo veremos. Veremos tomas inéditas aparentemente de los vestuarios, de todo detrás de, gracias a Speed. Fíjate nada más, así que hay que estar pendiente a sus redes sociales. Me encanta. Vámonos ahora con The Black Eyed Peas. Suena I Got a Feeling en la canción número 2 a esta hora aquí en el Match Morning de Match 100.1. Más Pop, conéctate, arranca de buenas, Matcher, en este viernes en Match.

El Match Morning de Match 100.1 más Pop. Conéctate con Sabrina Carpenter. When did you get hot? Lo que acabas de escuchar, 7:12 en este viernes en Match. Y a ver, parejitas que me van escuchando en estos momentos, les voy a hacer un test para que me lo contesten a la de ya, ¿ok? Un test del amor. Váyanme contestando en su mente si quieren. O platicándolo con la pareja, ya ustedes eligen. Y a ver, si no tienen pareja, no se me preocupen, que lo ponía respondiendo también, por si acaso tienen una parejita en el futuro. Soy Mitch Peregrina, contigo desde las 6 de la mañana, Mitch Morning, hasta las 10 todos de los días, mi Matcher. Y bueno, tienen que responder en menos de 10 segundos. Empiezo con la primera pregunta. ¿Quién es más probable que pida comida porque no tiene ganas de cocinar? ¿Ya? Ahora, ¿quién es más probable que se duerma antes de terminar una película? Ahí sí yo levanto la mano. Soy yo. ¿Quién es más probable que proponga hacer un viaje espontáneo? ¿Él? ¿Ella? ¿Quién? Bueno, ya espero que tengan su respuesta, mi Matcher. Ahí está. Nada más. Son todas las preguntas que tengo hoy para ustedes desde parejitas. Para que, pues, obviamente ustedes pasen un momento agradable. Para que conecten con su parejita, ¿no? Para que se rían un rato. Apapacho para ustedes. Y vámonos ahora con Justin Bieber, quien está muy feliz con su señora Halle Bieber. Y Daniel Caesar Peaches, lo que escuchamos en la canción número 4 de esta hora aquí en el Match Morning de Match. 100.1 más Pop. Conéctate. Gran viernes en Match.

0: El Match Morning de Match 100.1 más Pop. Conéctate, Justin Bieber y Daniel César con Peaches. Lo que acaba de sonar, 7 con 13 minutos ya de la mañana. Son las 7 con 17 minutos en este viernes en Match. Y después de subir al escenario en Coachella, el buen Justin Bieber, ¿sabían que tuvo un aumento del 170% en reproducciones? Logró meter 17 canciones al Billboard Global 200 en una sola semana el señor. Fíjate nada más, se ve que algo hizo que le gustó a la gente. Oigan, a las 7 de la mañana con 27 les traigo más noticias porque les voy a compartir una frase para aquellos que están eligiendo entre lo fácil y lo difícil, o en lo que dicen, no, ya, ¿para qué me esfuerzo? Te interesa muchísimo. Los detalles aquí en Match 100.1 más Pop. Conéctate, escuchas el Match Morning. Soy Mitch, contigo hasta las 10 todos los días.
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Estás en Match 100.1 más Pop. Conéctate con Coldplay. Suena Clocks, lo que acabamos de disfrutar. Matcher, 7:28 minutos ya de la mañana de esta gran agrupación, mi Matcher, que vaya que sigue deleitándonos con sorpresas, porque se está trabajando en un nuevo álbum, según diferentes fans ya han escuchado en tipo eventos secretos el nuevo álbum, y suena bastante bien, Matcher. Qué buena onda, me encanta. Y te traigo una frase, Matcher, que te va a servir para mejorar tu día a día, para que estés mejor en cuestión de salud mental, y si te está costando trabajar en ciertas cosas, eso te va a encantar. Soy Mitch Pereira, te acompaño desde las 6 de la mañana hasta las 10, todos los días aquí en el Match Morning, y dice: ser disciplinado es difícil, pero vivir decepcionado por no alcanzar tus metas es más difícil, Matcher. Así que elige tu difícil. ¿Qué prefieres? ¿Decepcionado por no alcanzar las metas o por ser disciplinado? Para que lo reflexiones el día de hoy. Vámonos ahora con Bruno Mars. Suena a Just Might en la canción número 6 de esta hora de música aquí en Match 100.1. Más Pop. Conéctate. Buen viernes en Match.

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El Match Morning de Match 100.1 más. Papo, conéctate, Miley Cyrus con Flowers. Lo que acabamos de escuchar, mi Matcher, excelente. Viernes en Match, fin de semana. Y oigan, les traigo, por supuesto, algo bien importante que platicar, mis Matchers. Porque reciclar PET es una parte importante de nuestro día a día que tiene que convertirse en un hábito, Matcher. 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Vámonos ahora con el buen Summer Matcher, que logró algo raro para un artista nuevo y es tener varias canciones entrando al mismo tiempo al Billboard Hot 100 gracias al éxito de Back to Friends y Undressed. Lo escuchamos ahora con Homebreaker, canción número 12 aquí en el Match Morning de Match 100.1 más. Pop, conéctate.

Estás en Macha 100.1 más Pop. Conéctate con Tattoo, All the Things She Say, lo que acabas de escuchar en este viernes en Macha, 12 de junio, 7:47 minutos ya de la mañana, mi Macher. Y oigan, ¿sabían que Tattoo sigue siendo uno de los grupos rusos más exitosos de la historia, Macher? Más de 20 años después, esta rolita pues se volvió a entrar a las listas de popularidad y sigue sumando millones de escuchas. ¡Qué buena onda por este rolón que acabamos de escuchar! 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Ok, vámonos ahora con Bibi Rexha. Suena con Faithless en la canción número 12, Matcher. Es New Religion lo que escuchamos aquí en Match 100.1 más Pop. Conéctate, escuchas el Match Morning.

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el Match Morning de Match 100.1 más Pop. Conéctate 7:57 ya de la mañana, mi Matcher, en este viernes en Match, fin de semana. Y te traigo una noticia muy interesante porque te voy a platicar qué es el BTS Festa, que es una celebración de BTS única, Matcher, que la neta no se pueden perder. Está muy interesante, les voy a platicar todos los detalles a partir de las 8:05 aquí en el Match Morning de Match 100.1 más Pop. Conéctate, que tengas un excelente arranque de fin de semana, Match. Soy Mitch, contigo hasta las 10 todos los días.

0: El Match Morning de Match 100.1 más Pop. Conéctate con Dominic Fike, Baby Doll, lo que acabamos de escuchar, mi Matcher, en este Match Morning. Buenos días, 8:03 en este viernes en Match. Qué gusto saludarlos con un montón de buenas canciones para todos ustedes, mis Matchers. Y les traigo una noticia muy impresionante, porque justamente este mes de junio, millones de fans de BTS alrededor del mundo están empezando una celebración, Matcher. ¿Pero por qué? Bueno, te lo voy a platicar. Soy Mitch Peregrina, desde las 6 de la mañana hasta las 10, todos los días aquí en el Match Morning. Y la respuesta tiene que ver con que, pues, BTS, Matcher, acaba de crear, bueno, los fans y todo el conjunto, todo el conglomerado que conlleva BTS, armaron algo que se llama BTS Festa, que es una celebración anual con la que el grupo conmemora su debut y agradece el apoyo de sus seguidores. Durante los días previos al 13 de junio, BTS suele compartir contenido especial con fotografías inéditas, videos, canciones, mensajes. Va a sacar una canción nueva, Matcher. Actividades exclusivas. Con el paso de los años, esta tradición pues se ha convertido en una auténtica fiesta para todos los fans, quienes esperan cada anuncio con gran emoción, Matcher. Así que, pues celebraremos nosotros también el BTS Festa, Matcher. Hoy, 6 de la tarde, tendremos un especial de BTS. Por si eres fan de BTS, no te lo puedes perder. Mitch, estoy en el trabajo, estoy en mi casa. No te preocupes. Búscanos en internet a través de IG Art Radio, iHeart Radio. Busca la página, aplicación, descárgatela o métete a la página. Dentro de, te buscas Match 100.1 Culiacán. Y ahí nos escuchas para no perderte este especial de BTS, ¿ok? Mientras, vámonos a escucharlos. Recuerden, hoy, 6 de la tarde, BTS Festa por toda la cadena Match. Vámonos ahora a escuchar Love aquí en el Match Morning de Match 100.1 más. Papu, conéctate. Excelente mañana, Matcher. Es Boy with Love. Me encanta lo que estamos escuchando. Buenos días.
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0: El Match Morning de Match 100.1 más Pop. Conéctate. Excelente mañana, familia Matcher, con un montón de buena música. Fue Kendrick Lamar y Sisa con Lothar, el artista Match, que estuvo presente en el medio tiempo Matcher del juego de la final de la NFL. Qué interesante. Me encanta escuchar al buen Kendrick Lamar. Sisa también estuvo por allá, Matcher. Y oigan, les traigo noticias porque estaremos hablando de pasos o señales de que vas un paso adelante a tus finanzas o de que tienes que empezar a hacer a la de ya, ¿ok? Si es que andas mal en tus finanzas, Matcher. Los detalles a las 8 de la mañana con 26 aquí en el Match Morning de Match 100.1 más Pop Conecta. ¿Te escuchas el Match Morning?
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Lady Gaga con Judas en el Match Morning de Match 100.1 más Pop. Conéctate, 8:26 minutos, día de la mañana en este viernes en Match. Y mi Matcher, te voy a compartir, pasos y señales de que vas adelante en tus finanzas. Y si no has hecho esto, tienes que empezar a hacerlo desde ya para que asegures un buen futuro financiero, mi Matcher. Porque quiero que ustedes anden al 100. Así que escúchate esto. Soy Mitch Peregrina. Desde las 6 de la mañana hasta las 10. Todos los días aquí en el Match Morning. Y empezamos con tener un fondo de emergencia de 3 a 6 meses. Así es. Mitch, ¿qué es esto de 3 a 6 meses? Pues bueno, 3 meses de tu salario a 6 meses de tu salario guardado en un fondo de ahorro. Sí, la mayoría de las personas no puede cubrir ni pagos de 5 mil pesos, Matcher, por una emergencia. Puede ser poquito más, puede ser poquito menos. Y pues vaya, con un fondo de emergencia pasas de modo supervivencia a modo estabilidad, a estar más a gusto, a estar tranquilo que de las cosas que puedan pasar en un futuro. Mitch, se me complica mucho. Bueno, se puede. Ahórrate el 10% de tu sueldo todas las quincenas. Créeme, ni te vas a dar cuenta. Ese sushi que te comiste, puede ser. Ese cenita que invitaste, puede ser. Así que aguas. De ahí, gasta menos de lo que ganas. Parece obvio, pero es la base de todo, Matcher. Vive por debajo de tus posibilidades. Es el paso más importante para crear riqueza. Si gastas todo lo que ganas, no importa qué tanto ganes, nunca va a haber progreso financiero. Así que abusados, ¿ok? Evan, vámonos ahora con más buena música, Matcher. ¿Cuál otro agregarías? Te escucho por el micrófono de iHeartRadio. Suena la Taylor Swift con The Fate of Ophelia en la canción número 6 de la hora aquí en el Match Morning de Match 100.1. Más pop, conéctate con nuestra güera, Matcher, que justamente ya sacó también una versión de Yo Soy Tu Amigo Fiel en inglés y la cantó en un evento especial, Matcher. Lo escuchamos aquí en Match 100.1. Más pop, conéctate.

Justin Bieber en el Match Morning de Match 100.1 más Pop. Conéctate en conjunto con The Kid, Laroi, mi Matcher. Es un placer acompañarte con buenas canciones en este viernes el Match. Son ya casi las 8:40 en esta mañana. Y pues justamente te traigo, Matcher, favores que un amigo nunca debería de pedirte. Ay, aquí se va a poner fuerte la cosa, Matcher. Y se pueden perder amistades por esta razón, ¿ok? Así que no se los pueden perder. Soy Mitch Peregrina, desde las 6 de la mañana contigo hasta las 10, todos los días aquí en el Match Morning. Y empezamos, Matcher, con ser aval o fiador. Si un amigo te pide esto, aguas. De ahí vamos con préstamos grandes sin garantía. Esta, híjole, dinero que vas a regalar prácticamente, mi Matcher. Tercera, prestar tu crédito para que otra persona realice consumos. Nunca lo hagas. Cuarta, mentir a las autoridades, Matcher. Ningún buen amigo te va a pedir esto. Siguiente, falsos testimonios laborales. Esto no está bien. Y pues nada, pregunta. Ah, y por último, encubrir una infidelidad, Matcher. Estas personas, pues, pueden no ser tan buenos amigos como crees. ¿Qué piensas tú? Te escucho por el micrófono de iHeartRadio. Vámonos ahora con el buen Bruno Mars. Suena con el éxito que su versión en español llegó a los primeros lugares en el Top Matcher de Billboard en cuestión de canciones latinas. Es Lo Arriesgo Todo o Risk It All. Esta es su versión en inglés y la escuchamos en la canción número 12 de la hora aquí en Match 100.1 más Pop. Conéctate, ¿te escuchas? El Match Morning.

0: El buen Justin Bieber con Skrillex suena Where Are You Now en el Match Morning de Match 100.1 más Pop. Conéctate, así terminamos con esta horita de música con el artista que estuvo presente en el festival de Coachella, Mature. Ya no se le ha visto de nuevo en conciertos y quién sabe si los rumores de que tal vez venga con un nuevo concierto o una nueva gira sean reales. Se va a saber en el futuro. Les traigo más música continua a las 8 de la mañana con 56. Me arranco aquí en el Match Morning de Match 100.1 más Pop. Conéctate, soy Mitch Peregrina contigo hasta las 10 todos los días.
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2: Ya casi nos dan las 9 de la mañana aquí en el Match Morning de Match 100.1 más Pop. Conéctate, ¿cómo estás? Espero que bien. Disfrutando tu mañana de viernes en Match, 12 de junio en Matcher. Y oigan, les voy a compartir señales de que es hora de buscar un nuevo trabajo. Por si tienen dudas de la chamba, me debo de ir, no me debo de ir. Hay señales claras que te las voy a decir para que tú las identifiques, ¿ok? Así que vamos a poner atención a partir de las 9 de la mañana con 6, se lo platico. Aquí en el Match Morning de Match 100.1 más, Pop, conéctate, estás escuchando el Match Morning. Soy Mitch, te acompaño hasta las 10 de la mañana todos los días, Matcher. Excelente viernes en Match.

¿Qué tal, mis matchers? Escuchen el Match Morning de Matcha 100.1 más Pop. Conéctate, es Olivia Jean, Conso, Easy. Y oigan, les traigo una sorpresa, ya que justamente en estos momentos la escudería Matcha está en las calles de Culiacán. ¿Quién anda por acá en las calles escuchándonos ahorita temprano? Les tenemos regalitos para que se lancen en estos momentos por el Boulevard Las Américas, afuera del Jardín Botánico, donde están las letras de Jardín Botánico. Ahí los estaremos esperando durante el transcurso de esta hora para que vayan y recojan, Matcher, un regalito por estas épocas de fútbol, para que, o sea, les va a servir un montón para que lo utilicen durante los partidos, o tal vez que tienen alguna reunión. También les va a servir muchísimo este regalito que tenemos para ti. Ve y coloca también tu sticker Match para que, pues, obviamente, cuando llegues al punto donde está la escudería Match, puedas recibir algún premio. Así que allá está el buen Luis esperándote. Llega y exígele tu regalo, mi Matcher, porque tenemos a la escudería Match por fin en el Match Morning. Así que tienes la oportunidad de llevarte este regalito en este viernes en Match. Te recuerdo, Boulevard Las Américas, afuera del Jardín Botánico, por la mera entrada donde están las letras del Jardín Botánico. Ahí te estaremos esperando, Matcher, en el transcurso de esta hora. Vámonos ahora con Katy Perry, Teenage Dream, lo que escuchamos del artista Match, que acaba, Matcher, de decirnos, pues vaya, ¿cómo es el amor con Justin Trudeau? La vimos por ahí saliendo en un momento muy especial con él. Y pues toca escucharla, ¿no? Suena Teenage Dream en el Match Morning de Match 100.1 más Pop. Conéctate. Excelente viernes en Match.

¿Qué onda, mis matchers? Ya en el Match Morning de Match 100.1 más pop, conéctate. Ray con Where Is My Husband, la chica que se llevaba, vaya, bastantes premios, matcher, en un evento especial de los Brit Awards en el 2024. 6 premios, fíjate nada más, siendo reconocida como la más galardonada de ese año. Me encanta. Oigan, les traigo señales ahora sí de que es hora de buscar nueva chamba, mi matcher. Si tienes miedo cada domingo por la noche de que, ay, ya tengo que chambear otra vez, señal roja. Segunda señal, matcher, que tienes que poner atención. Has llegado a tu límite. Ya no hay crecimiento, no hay oportunidades. Vámonos a lo que sigue. Nadie reconoce tu trabajo. La empresa se siente inestable. Hay despidos, rumores, incertidumbres. Pícale, vámonos de ahí. Estás aburrido y tus habilidades se están desperdiciando, matcher. Esa es importantísima. La cultura es tóxica, matcher. No hay buen ambiente laboral. Te tratan como un recurso más, no como un activo valioso. Y por último, no puedes ser tú mismo o tú misma. Si te pasa todo esto, hay que checar qué onda y buscar un nuevo trabajo. Yo te lo digo. Vámonos ahora con Lola Young. Suena esto que se llama Missy en la canción número 4 de esta hora de música, mi matcher, aquí en el Match Morning de Match 100.1 más pop. Conéctate, que tengas un excelente viernes en Match.

0: El Match Morning de Match 100.1 más Pop. Conéctate, Lola Young, con Missy, a quien acabamos de escuchar. Matcher, que ya está de regreso en sus conciertos. Después de decir que vaya, tuvo un momento bastante difícil Matcher por las sustancias, pero ya regresó mejor que nunca y está trabajando en sí misma. Bien por Lola Young, Matchers. Llegan en instantes, les digo dónde está la escudería Match aquí en Culiacán para que no se pierdan, pues obviamente, este momento tan especial para que se lleven diferentes sorpresitas, mi Matcher, ¿ok? No se lo pueden perder aquí en Match 100.1 más Pop. Conéctate, escuchas el Match Morning. Soy Mitch, contigo hasta las 10, todos los días, a las 9:27, más tardar todos los detalles.
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es el Match Morning de Match 100.1 más Pop. Conéctate lo que escuches con Capital City Safe and Sound. Lo que acaba de sonar son las 9:27 minutos ya de la mañana en este viernes en Match 12 de junio. Match con un montón de buena música. Y oigan, les traigo más noticias buenísimas para todos ustedes porque ya estamos esperándolos en la escudería Match. Así es, mi Matcher. Tenemos la oportunidad de que tú que nos escuchas te lleves un regalito para que disfrutes en estas épocas de la final, bueno, de épocas de fútbol, Matcher. Y resulta que estamos esperándolos en el Jardín Botánico, justamente por el Boulevard de Américas, afuera del jardín. Ahí estaremos esperándolos para darles un regalito, Matcher, para colocarles su sticker Match y que se puedan llevar premios increíbles. Así que a participar. Allá los estaremos esperando en estos momentos para que sean parte de los que se unen a nosotros y forman parte de la escudería Match. Y pues nada, Matcher, a participar y a lanzarse por allá. Vámonos mientras con más buena música. Llega Team Impala con Drácula en este viernes en Match 100.1 más Pop. Conéctate, estaremos por cierto en la escudería Match hasta las 10 de la mañana, así que aprovechalo, ve ir y gánate un premio, Matcher.

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El Match Morning de Match 100.1 más Pop. Conéctate con The Weeknd, Blinding Lights. Lo que acabas de escuchar, mi Matcher, son las 9:37 ya de la mañana en este viernes en Match 12 de junio. Y oigan, seguimos con muchas buenas noticias para todos ustedes. Se les voy a compartir el día de hoy, mi Matcher. Hábitos financieros buenísimos de todas las parejas exitosas. Fíjate nada más. Soy Mitch Peregrina contigo desde las 6 de la mañana hasta las 10 todos los días aquí en el Match Morning. Y empezamos, Matcher, con que las parejas sanas no le temen a conversaciones incómodas. Hablan de dinero sin tabús, Matcher. También tienen metas compartidas. Viajar, comprar una casa, ahorrar dinero es una meta compartida. Y lo importante es tener objetivos que los motiven a construir juntos, Matcher. Y por último, respetan la individualidad. Cada uno tiene su propio dinero o espacio para gastar sin dar explicaciones. Así que, pues ahí lo tienen. Siempre hay que haber acuerdos, Matcher. ¿Cuál de estos ya apliquen? ¿Cuál les falta? Empiecen a hacerlo de ya. Vámonos ahora con buena música de Olivia Rodrigo. Llega con su nuevo éxito, Matcher, Drop Dead, que se le acaba de ver llegando a visitar a ciertos fanáticos en una presentación de su álbum donde se supone que no iba a estar y llegó. La escuchamos en la canción número 11 de la hora aquí en Match 100.1 más Pop. Conéctate, esto es el Match Morning.

El Match Morning de Match 100.1 más Pop, conéctate. Muy buenos días, familia Matcher. ¿Cómo estamos? Es un placer acompañarlos con un montón de buena música en este viernes en Match. Y oigan, seguimos con buenas noticias para todos, porque justamente, Matchers, el día de ayer tuvimos la oportunidad de ver el torneo de Norteamérica arrancando con el corazón por delante en este gran evento, mi Matcher. Fue una auténtica fiesta del fútbol. Nuestra selección ganó 2-0 contra Sudáfrica y Julián Vázquez abrió el marcador y nos emocionó a todos con el evento Matcher de entre México, Estados Unidos y Canadá, ¿no? Vimos el primer gol y de ahí vimos a Raúl Jiménez anotando un golazo, pero chulísimo, mi Matcher. Hubo polémica en la fiesta de fútbol porque sacaron hasta 3 tarjetas rojas, pero fuera de eso vimos un debut histórico del buen Gilberto Mora. ¡Increíble! El arranque de la justa futbolera, Matcher. ¡Me encanta! Y oigan, si ustedes quieren también tener un premio, una sorpresa en este arranque de la justa futbolera, váyanse en estos momentos a la escudería Match. Estamos esperándolos en Avenida de las Américas, Matcher, por allá en el Jardín Botánico. Los estaremos esperando para que ustedes pues puedan llevarse uno de estos premios, regalitos, para que lo disfruten al máximo, mi Matcher, y gocen de esta fiesta de fútbol a lo grande. Así que allá los esperamos. El buen Luis estará hasta las 10 de la mañana y estamos justamente en la entrada del Jardín Botánico. Vámonos ahora con Ariana Grande. Suena Hate That I Made You Love Me en la canción número 10 de esta hora aquí en el Match Morning de Match a 100.1 más Pop. Conéctate, que tengas un excelente viernes en Match.

0: El Match Morning de Match 100.1 más Pop. Conéctate, en breve nos despedimos, mi Matcher. Cerramos el programita y tenemos 30 minutos de música continua para ti a partir de las 9:59 aquí en Match 100.1 más Pop. Conéctate, escuchas el Match Morning.
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4: es el Match Morning de Match 100.1 más. Pop, conéctate. Yo me paso a despedir mi Matcher. Gracias por dejarme acompañarlos con buena música. Los dejo con nuestro querido Justin Bieber para cerrar el programa del día de hoy. Te dejo con Karen López, que llega desde las 10 de la mañana hasta las 2 de la tarde. Joana de 2 a 6 y Rocks de 8 a 10. Abrazo de mi Matcher y nos escuchamos aquí en Match 100.1 más. Pop, conéctate. Adiós.

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1: 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Hola, hola, Matchers, ¿cómo están? Buenos días, feliz viernes en Match. Ya finecito de semana, Matchers. 10 de la mañana con 2 minutos. Soy Karen López, los acompaño hasta las 2 de la tarde. La temperatura en Culiacán, 29 grados centígrados, otro día nubladito. Y oigan, ahorita en 6 minutos vamos a escuchar a Sabrina Carpenter, que camina con la playera del Tri rumbo al Estadio Azteca. Ya les cuento, Matchers, si es que andamos con todo de futboleros. Bienvenidos en Match 100.1 Más Pop, conéctate. 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

Estos Match 100.1 más pop. Conéctate con Alex Warren, Ordinary, lo que acabas de escuchar. Sabrina Carpenter fue ayer al Estadio Azteca Matchers. ¿Esto es cierto? ¿Esto es un rumor? Ya les cuento, soy Karen López. Los acompaño hasta las 2 de la tarde. Y es que Sabrina caminó con la playera del Tri rumbo al Estadio Azteca. Esta noticia se hizo viral, pero pues no era Sabrina. No era Sabrina Matchers. Era una joven con un gran parecido a nuestra artista Match y causó confusión entre la afición el día de ayer, pues muchos aseguraron haber visto a Sabrina Carpenter rumbo al Estadio Azteca para ver el partido Matchers de México-Sudáfrica. En realidad se trató de una imitadora que iba vestida como la cantante y formaba parte de una broma Matchers. Las imágenes, pues con esta joven rubia con la playera de la selección mexicana caminando al estadio, causaron revuelo al grado de que algunos medios nacionales Matchers cayeron en la confusión, en la broma y reportaron la supuesta presencia real de Sabrina Carpenter en el estadio. Pero si ustedes vieron alguna nota de esto, Matchers, pues no. No era cierto, no era Sabrina Carpenter. Vamos a escuchar a Sabrina. Esta es la canción número 156 de este viernes con Man Child aquí en Match 100.1 más pop. Conéctate.

0: 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Aquí en Match 100.1 más Pop, conéctate.
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Estás en Match 100.1 Más Pop. Conéctate con Sabrina. Bueno, acabas de escuchar más bien Matchers a Beyoncé aquí en Match 100.1. En este viernes en Match, gracias por seguir conmigo conectado, Matchers. Beyoncé con Crazy in Love es lo que acabas de escuchar. Y oye, como te adelanté hace unos minutos, ¿qué crees? ¿Qué crees? Ya tenemos a nuestros primeros ganadores de proyectores Match, mini proyectores Match para disfrutar la pasión del fútbol. Ya tenemos a nuestros primeros dos ganadores y en este momento te voy a decir sus nombres. Soy Karen López, contigo hasta las 2 de la tarde. Y si te has estado registrando a lo largo de esta semana, pues te quiero decir que Jesús Manuel Fuentes e Isabel Martínez son nuestros primeros ganadores. Muchas felicidades, Jesús Manuel e Isabel, que disfruten sus mini proyectores Match. Nos vamos a poner en contacto con ustedes para ponernos de acuerdo y que vengan por su mini proyector. Y oigan, Matchers, este solo es la primera semana porque el próximo viernes vamos a tener más ganadores. 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Baby Doll, aquí en Match 100.1 Más Pop, conéctate.

Estás en Match 100.1 más pop. Conéctate con Billie Eilish, Birds of a Feather, lo que acabas de escuchar. 10 de la mañana con 39 minutos. Feliz viernes en Match. Oigan, ¡qué semana! La ceremonia inaugural de la fiesta futbolera más grande del mundo en el Estadio Azteca de la Ciudad de México, pues fue ayer. Ayer arrancamos, Matchers, y ofrecieron un desfile de artistas internacionales. Te voy a desglosar toda esta ceremonia. Soy Karen López, haciendo Match contigo hasta las 2 de la tarde. Y para empezar, Lila Downs abrió el evento con un grupo de danzantes prehispánicos. Y Matchers, hermoso, hermoso el espectáculo. Y ella hablando en español y en inglés, dándoles la bienvenida a México, a todos los aficionados al fútbol. Por su parte, Maná llegaron después inyectando el rock pop al estadio con su Oye, mi amor, que creo que fue el momento más como explosivo de la ceremonia. Y es que también Oye, mi amor está de moda, porque recordemos que Maná cantaron con Dua Lipa esta canción, este cover. Después subió al escenario Danny Ocean, el cantante venezolano, para interpretar Partidazo, esta canción que está muy padre y pues muy ad hoc con el fútbol. Ahora, Belinda y Los Ángeles Azules fue uno de los momentos más aplaudidos de la ceremonia. Cantaron la canción por ella y Belinda, Matchers, guapísima. J Balvin, el colombiano, armó una auténtica fiesta urbana inspirada en la estética cultural de los pachucos. Y después de J Balvin, sube al escenario Shakira junto a Burna Boy para interpretar en vivo por primera vez juntos esta canción, que es el tema oficial de este torneo titulado Die Die. Y posteriormente, el tenor italiano Andrea Bocelli y AJ de Huntrix cantaron el tema oficial DNA, producido por David Guetta, Matchers. ¡Wow! La voz de AJ. AJ en México, yo me emocioné mucho, de ver a AJ en el Estadio Azteca. Vamos a escucharla con Huntrix, por supuesto. Golden ya está sonando aquí en Match 100.1 más pop. Conéctate.

0: We are the people con Empire of the Sun aquí en Match 100.1 más pop. Conéctate. Y en 6 minutos, Matchers, vamos a arrancar con 20 minutos de música continua. Quédate aquí en Match 100.1 más pop. Conéctate.
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3: 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Estás en Match 100.1 Más Pop. Conéctate. Buen viernes, Matchers. ¿Cómo están? 10 de la mañana con 56 minutos. Excelente. Ya 12 de junio avanzando este mes a la mitad del 2026. Oigan, Matchers, ¿qué creen? Quiero invitarlos al cine. Quiero regalarles un acceso doble y para que puedan tener el suyo, participen ahorita a las 11 de la mañana. Les voy a decir cómo participar. ¿Sale, vale? A las 11:03, para ser más exacta. Quédense conmigo aquí en Match 100.1 Más Pop. ¡Conéctate!

0: Así suena, Match. 100.1 más pop, conéctate con Taylor Swift. The Fate of Ophelia es lo que acabas de escuchar. Y a las 11 de la mañana con 4 minutos, feliz viernes en Match. Matchers, lo prometido es deuda. Te quiero invitar al cine, a City Cinemas, para que te vayas a ver uno de los estrenos de este mes de junio que están muy buenos. Soy Karen López, los acompaño hasta las 2 de la tarde y definitivamente los estrenos de cine que están más destacados en este mes de julio incluyen títulos, pues, muy esperados como Toy Story 5, Scary Movie 6, Supergirl y también Minions and Monsters. O sea, grandes películas, Matchers. 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Descárgala en tu celular o en tu tablet si aún no la tienes. Y cuando estés escuchando Match 100.1, ahí a un lado del botoncito de play vas a ver un botón con un micrófono. Ese es el Talkback, en donde tienes que mandar tu notita de voz para ganarte tu acceso doble. Así que te escucho en este momento, Matcher. Dime tu nombre, tu teléfono y qué película quieres ir a ver. Tu nombre, tu teléfono y qué película quieres ir a ver. Mándame notita de voz y el primer matcher que lo haga se lleva este acceso doble. ¡Mucha suerte, matchers! Vámonos con Shaggy, It Wasn't Me. Canción número 165 de este viernes en Match 100.1. Más pop, conéctate.
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0: Estás en Match 100.1 más pop. Conéctate con Justin Bieber y Nicki Minaj, Beauty en a Beat. Oye, Macho, ya tengo ganador de acceso doble para City Cinemas. A las 11.25 te digo de quién se trata. Quédate en Match 100.1 más pop. Conéctate.
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0: seguimos en Match 100.1 más Pop. Conéctate, gracias por continuar conectado. Y Matcher, en este momento me voy a enlazar con Joana Martínez, que le tocó madrugar para darnos buenas noticias, ¿verdad, Joana? Hola, hola, buenos días.
1: Hola, hola, Karen, muy buenos días. Están en Match 100.1 más Pop. Conéctate. 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
1: 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Seguimos con más aquí en Match 100.1 más Pop. Conéctate.

Esto es Match 100.1 más Pop. Conéctate con Serial Stumbling In. Es lo que acabas de escuchar. Ya a las 11 de la mañana con 24 minutos. Excelente viernes en Match. Y ya tenemos ganador de acceso doble para City Cinemas. Soy Karen López. Te acompaño hasta las 2 de la tarde. Y oye, Matcher, Alexa Fonseca es nuestra ganadora de acceso doble para que se vaya a City Cinemas. Alexa, fuiste la primerísima en conectarte a través del Talkback de iHeartRadio. Muchas felicidades. Nos conectamos contigo, nos ponemos de acuerdo para que vengas por tu acceso y que disfrutes el cine. Ya les comenté, Matchers, que hay buenísimos estrenos este mes de junio, ¿eh? Toy Story 5, Scary Movie 6, Supergirl, Minions and Monsters. O sea, una excelente cita es con City Cinemas. Que lo disfrutes, Alexa. Y prepárense porque todo este mes de junio vamos a estar obsequiándoles accesos dobles. Así que muy pendientes de la programación de Match. Viene Dua Lipa con Bitter One. Ya sonando, a ver, ¿qué está pasando? Ahorita vamos a escuchar a Dua Lipa, Matchers. Nada más déjenme solucionar por acá. ¿Estamos en vivo? Listo, ahí está. Bitter One con Dua Lipa, ya sonando. Canción número 168 de este viernes en Match 100.1 más Pop. Conéctate.

Estás en Match 100.1 Más Pop. Conéctate con Olivia Dean. So easy to fall in love, porque Olivia Dean es muy fácil de amar, Matchers. Esto es lo que dice en esta canción. Fácil y sencillo, Matchers. Oigan, algo que nos parece súper importante e interesante es cómo cada vez más personas buscan consumir marcas con propósito, marcas que generan un impacto positivo. Y justo por eso nació Haz Eco, una iniciativa de Grupo Asir de la que tú puedes ser parte. Soy Karen López, haciendo match contigo hasta las 2 de la tarde. Haz Eco está enfocado en el medio ambiente y en crear una comunidad cada vez más comprometida con el reciclaje. Entonces, Matchers, si ustedes tienen un negocio y quieren sumarse a esta conversación, pueden anunciarse con nosotros a través de radio, aquí en el 100.1, en iHeartRadio, nuestra aplicación gratuita, a través de redes sociales y experiencias en vivo. Porque cuando una marca actúa con propósito, la e-constancia transforma. Así que si quieres más información, mándanos un WhatsApp al 6671-390800. Va de nuevo, 6671-390800. Ya a las 11 de la mañana con 32 minutos, excelente viernes en Match. Seguimos con música, Matchers. Lo que está sonando es de Post Malone, Circles. Es la canción número 8 de esta hora. Aquí en Match 100.1 Más Pop, conéctate.

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2: Gracias por continuar conectados aquí en Match 100.1 más pop. Conéctate, feliz viernes en Match. Y más feliz va a ser, Matchers, con las recomendaciones que tiene Johanna para nosotros. Pura cosa rica, pura cosa buena. Hola, hola, Johanna, buenos días.
3: 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Estamos en Match 100.1 más pop. Conéctate y contarte a ti y a todos nuestros queridísimos Matchers que nos vinimos a conocer Dolores Market Las Quintas. 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
3: 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Seguimos con más aquí en Match 100.1. 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

Esto es Match 100.1 más pop. Conéctate con The Weeknd. Save Your Tears es lo que acabas de escuchar, Matcher. Ya a las 11:48. Josier está de gira, pero dice que se va a retirar a la naturaleza para su próximo trabajo musical. Ya les cuento, soy Karen López, los acompaño hasta las 2 de la tarde. Y este cantautor irlandés, Matchers Josier, que vamos a escuchar a continuación, ha compartido en recientes entrevistas que ya está recopilando ideas para lo que será su próximo álbum de estudio y mencionó que está planeando retirarse temporalmente a un lugar aislado en la naturaleza para descansar, desconectarse y dar forma a su siguiente concepto. Pues musical, una vez que concluya el actual ciclo de conciertos que está realizando. Así que, Matchers, pronto tendremos música nueva de Josier. Bueno, primero se va a tomar este momento, esta temporada de relajación. Me dio un poquito de envidia, Matchers. Imagínense qué bonito, qué privilegio poder decir, como este artista Match, que dice: me voy a retirar un rato, necesito estar en la naturaleza para dejar echar a volar la imaginación y la creatividad. Y es que eso es bien importante, Matchers, para los artistas, los compositores, darse esos respiros, como descontaminarse de muchas cosas y ya darle paso de nuevo a la creatividad para nuevos proyectos. Así que qué padre que Josier lo va a poder realizar. Vamos a escucharlo con Take Me to Church aquí en Match 100.1 más pop. Conéctate.

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3: Esto es Match 100.1 más pop. Conéctate, gracias por seguir conmigo en este viernes en Match. ¿Y qué creen, Matchers? Me voy a enlazar de nuevo con Joana Martínez porque pues sigue con excelentes recomendaciones. A mí ya me antojó de todo, ya sé hambre, yo ya sé qué voy a comer hoy. Hola, Joana.
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2: Esto es Match 100.1 más pop. Conéctate, feliz viernes, Matchers. 12 con un minuto. Estamos arrancando hora y oigan, ahorita a las en seis minutos les voy a platicar sobre un programa especial que tenemos preparado para ustedes. Army, BTS estará de aniversario mañana y nosotros tenemos un programa especial para platicarles de todo lo que va a haber en este gran aniversario. Así que quédense aquí en Match 100.1 más pop, conéctate.

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Estás en Match 100.1 más pop. Conéctate. Acabas de escuchar a BTS, Matcher. Y oye, ¿qué crees? BTS mañana están de aniversario. Esta gran banda surcoreana mañana va a estar de aniversario. Por eso nosotros preparamos un programa especial para ti. Ya te cuento, soy Karen López haciendo Match hasta las 2 de la tarde contigo. Y el grupo debutó el 13 de junio de 2013, Matchers, por lo que mañana estarán conmemorando este 13 aniversario. Imagínate. Tú puedes escuchar el programa especial que preparamos para ti. Hoy a las 6 de la tarde vamos a escuchar este programa especial que preparamos para ti, en donde vamos a estar hablando de todo lo que se viene para esta BTS Festa, porque esta fecha se celebra en todo el mundo, Matchers, a través del tradicional BTS Festa, con actividades, lanzamientos y eventos especiales para el fandom, para el ARMY. Así que hoy a las 6 de la tarde, no te lo pierdas aquí en el 100.1 de tu radio, en toda la cadena Match en México. Y ya está sonando Harry Styles para continuar. Esto es As It Was. Feliz viernes en Match 100.1 más pop. Conéctate.

0: Asiduas con Harry Styles en Match 100.1 Más Pop, conéctate, Matchers. Los sobrinos de Bruno Mars ya están teniendo reconocimiento. Híjole, pues es que traen el talento en la sangre. Ya les cuento de estos chicos talentosos a las 12.28 que vamos a escuchar a su tío Bruno Mars aquí en Match 100.1 Más Pop, conéctate.
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Estás en Match 100.1 más Pop. Conéctate con Madonna. Hung Up es lo que acabas de escuchar. Excelente viernes en Match para todos. Gracias por seguir conmigo, Matchers Conectados. Y oigan, vamos a escuchar a continuación a Bruno Mars, que tiene unos sobrinos muy talentosos que acaban de hacerse virales participando en America's Got Talent. Soy Karen López, te acompaño hasta las 2 de la tarde. Y Naya y Zaya son los sobrinos de Bruno Mars, estos hermanos hawaianos que tienen 15 y 16 años respectivamente y están causando furor con su participación en este prestigioso concurso de televisión America's Got Talent. Fíjense que ellos son hijos de Tahiti Hernández, una de las hermanas de Bruno Mars. Ellos nacieron en Hawái, son hijos del DJ hawaiano Joshua Sajot también. Y los hermanos Naya y Zaya, sobrinos de Bruno Mars, pues participaron en este programa y de verdad que cautivaron al público y al jurado con su actuación interpretando una canción original llamada Heartbeat, sin mencionar inicialmente su famoso vínculo familiar, Machers. O sea, ellos se quieren hacer un camino sin estar mencionando a su tío. De hecho, ya tienen bastante éxito en diferentes plataformas musicales, tienen miles y miles de oyentes, tienen el apoyo total de su tío Bruno Mars, que les ha ayudado a producir música también, y pues ahora quieren tomárselo muy, muy, muy en serio, participando y teniendo pues más visibilidad en el mundo de la música, en la industria musical, a través de este programa. La verdad es que lo hicieron excelente. Ya pueden ver, por supuesto, su actuación en diferentes redes sociales. Vamos a escuchar a Bruno con I Just Might. Es lo que ya está sonando aquí en Match 100.1 más Pop. Conéctate.

Estás en Match 100.1 más pop. Conéctate con los Black Eyed Peas. Meet Me Halfway. Es lo que acabas de escuchar. Feliz viernes en Match. Gracias por seguir conectados, Matchers. Y bienvenidos los que se acaban de unir al programa. Ya las 12:38. 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Soy Karen López, te acompaño hasta las 2 de la tarde. 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Viene End of Beginning de DJO, canción número 184 de este viernes en Match. 100.1 más pop, conéctate.

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1: Lorai, ya, con Good Feeling aquí en Match 100.1 más Pop. Conéctate en 7 minutos. Arrancamos 20 minutos de música continua, música sin comerciales. Aquí en Match 100.1 más Pop. Conéctate.
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2: ¿Qué onda, Matchers? Esto es Match 100.1 Más Pop. Conéctate. 12:55. Excelente viernes para todos. Oigan, Dua Lipa se encuentra actualmente en su luna de miel. Te voy a platicar.

estás en Match 100.1 más pop, conéctate con Dua Lipa, Don't Start Now. Matchers, Dua Lipa está en su luna de miel disfrutando. ¿Vieron la serie de The White Lotus? A mí me gusta mucho esa serie. Pues está en uno de estos hoteles de la serie Matchers. Soy Karen López, los acompaño hasta las 2 de la tarde. Y tras haber celebrado una espectacular boda, pues Dua Lipa y su ahora esposo Callum Turner están disfrutando de su luna de miel y se quedaron ahí en Italia, en un palacio modernista de Palermo. Ahí empezaron, ¿no?, su luna de miel, y ya después se trasladaron a Taormina para descansar en la costa siciliana. También fueron captados recorriendo una histórica ciudad que se llama Matera, pero pues están quedando en el Four Seasons en Taormina, y es un antiguo monasterio famoso porque fue escenario de la serie The White Lotus, Matchers, en una de sus temporadas. Las suites privadas de este lugar, equipadas con terraza, alberca propia, vista al mar, alcanzan un precio aproximado de 4.500 euros por noche. ¡Ay, no más! Claro que Dua Lipa lo puede pagar, como si nada, ¿verdad? A gusto, después de su boda de 3 días y toda la cosa. Matchers, pues le está pasando a gusto Dua Lipa, disfrutando al máximo su luna de miel. Vamos a ver, escuchar a Dominic Fike. Esto que suena es la canción número 188 de este viernes. Baby Doll en Match 100.1 más pop, conéctate.

Esto es Match 100.1 más pop. Conéctate con Lady Gaga y Bruno Mars. Die with a smile. ¡Feliz viernes en Match! 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Soy Karen López, te acompaño hasta las 2 de la tarde y este próximo 26 de junio te esperamos en el Jardín Botánico Matchers. Vamos a estar desde las 9 de la mañana hasta las 12 y media de la tarde y lo que tienes que hacer es recolectar todo el PET que puedas durante este mes y llevarlo este 26 de junio para que nosotros podamos reciclarlo. 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Viene Justin Bieber y Daniel Caesar con Peaches, canción 191 de este viernes en Match 100.1 más pop. Conéctate.

0: Piches con Justin Bieber y Daniel Caesar aquí en Match 100.1 más Pop. Conéctate. Matcher Taylor Swift se ha convertido en la mujer más joven del Salón de la Fama de los Compositores. Acaba de recibir este reconocimiento y la vamos a escuchar ahorita a la 1:25. Quédate conmigo en Match 100.1 más Pop. Conéctate.
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Esto es Match 100.1 más pop. Conéctate con Hoobastank, The Reason, lo que acabas de escuchar. Mature Taylor Swift, la más triunfadora y reconocida, resulta que se ha convertido en la mujer más joven en formar parte del Salón de la Fama de los Compositores. Recibió este reconocimiento en una gala en Nueva York, en la que dio las gracias a sus papás y a su hermano por apoyar su carrera musical. Soy Karen López, te acompaño hasta las 2 de la tarde y fíjense lo que dijo. Para mí fue fácil anteponer la composición ante todo lo demás en mi vida, pero no debió ser nada fácil para mis padres y mi hermano hacer las maletas y trasladar a toda la familia desde Pensilvania a Nashville para que yo pudiera perfeccionar mi arte. Esto lo dijo visiblemente emocionada, Matchers. Aunque se supone que las palabras son lo mío, nunca podré expresar mi gratitud por haber hecho eso. Esto es lo que dijo Taylor Swift, arrancando obviamente un mega aplauso de todo el público, entre los que se encontraban sus papás. Durante la ceremonia, que fue cerrada al público, se le pudo ver muy a gusto, platicando con su prometido, con Travis Kelce. También estuvo platicando con el director Steven Spielberg, que fue uno de los invitados, y también disfrutando de las actuaciones de los invitados, entre ellos el cantante Match Sumber, que interpretó el tema de Taylor Swift, Dear John. Fíjense que ella se convirtió en la mujer más joven en ingresar a la institución y en general solo es superada por Stevie Wonder, que tenía 32 años cuando se le otorgó este reconocimiento, mientras que Taylor tiene 36. Vamos a escucharla con The Fate of Ophelia, canción número 193 de este viernes en Match 100.1 más pop. Conéctate.

Esto es Match 100.1 más pop. Conéctate con Sabrina Carpenter, Espresso. Machur, ¿sabían que esta canción casi no es lanzada por Sabrina Carpenter porque a su equipo no le gustaba? ¿Pero qué hizo Sabrina para convencerlos? Ya les explico. Soy Karen López, los acompaño hasta las 2 de la tarde. Y Machur, esta canción fue escrita por Sabrina en un pueblito francés. Ella estaba en un pueblito francés de vacaciones y se inspiró en una racha de gran confianza en sí misma, porque en esta canción ella se compara con un café, con lo delicioso y adictivo que puede ser, describiéndose a ella de esa manera, pero con los hombres. Y al inicio hubo un rechazo por parte de su equipo. Los ejecutivos de su discografía tenían muchas dudas sobre lanzar este sencillo, pero ella confiaba muchísimo en esta canción, en su instinto, y presionó para publicarlo. Los convenció de que podía ser un éxito, tal cual, así, Machers, defendiendo su canción, y pues lo logró. Y ahora es una de sus canciones más exitosas. ¿Qué tal, Machers? La acabamos de escuchar y vamos ahora con la canción número 196 de este viernes. Es Until I Found You con Steven Sánchez aquí en Match 100.1 más Pop. Conéctate.

0: Sánchez con Until I Found You aquí en Match 100.1 más pop. Conéctate. Oye, Matcher, en 6 minutos vamos a arrancar ya una hora de música sin comerciales, así que quédate por acá en 100.1 Match 100.1 más pop. Conéctate.
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2: Hola, hola, Matchers. ¿Cómo están? Estás en Match 100.1 Más Pop. Conéctate. Yo soy Joana Martínez. Estoy lista para hacer match contigo a partir de este momento hasta las 6 de la tarde en este viernes en Match. Feliz inicio de semana para todos. Semana futbolera, ¿eh? ¿Cómo les va? Espero que súper bien. 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Quédate conmigo aquí en Match 100.1 Más Pop. Conéctate. Bonito viernes, Matchers.

Pop, conéctate con Sia Chandelier, lo que acabas de escuchar. Excelente viernes en Match. Inicio de fin de semana, 2 de la tarde con 9 minutos. Continuamos con una hora de música continua. 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Vamos a escuchar a Somber con Homebreaker, uno de sus más grandes éxitos y nuevas rolas, ¿eh? Es la número 203 de esta tarde, suena en Match 100.1. Más Pop, conéctate.

Esto es Match 100.1 más Pop. Conéctate con este rolón de One Direction, One Way or Another. Lo que acabas de escuchar. Feliz viernes, 2 de la tarde con 19 minutos. ¿Para dónde apunta la chancla, Matchers? ¿Cuáles son sus planes del día de hoy y GPI? Oigan, yo les quiero decir que reciclar PET puede convertirse en algo más que solo un buen hábito. 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Este año ASECO con nosotros reciclando PET. ¿Qué te parece? Vamos a escuchar a Tame Impala. Esto es Drácula. Es la canción número 206 de esta tarde sonando en Match 100.1 más Pop. Conéctate.

Esto es Match 100.1 más Pop. Conéctate One Last Time. Ariana Grande, lo que acabas de escuchar. Vamos a escuchar a nuestra querida Dua Lipa, 2:27. Que por cierto, te quiero platicar. ¿Ustedes sabían, Matchers, que el hotel en el que se casó Dua Lipa en Sicilia es el spot más codiciado del Mediterráneo esta temporada? Te cuento. Yo soy Joana Martínez. Estoy feliz de conectar contigo hasta las 6. Cuando Dua Lipa decidió casarse ahí, no eligió cualquier lugar, Matchers. Eligió una villa con más de un siglo de historia frente al Golfo de Palermo, Matchers, construido en 1900 por la legendaria familia Florio. El palazzo fue concebido como símbolo de poder, Matchers, y sofisticación de la Belle Époque. Más de un siglo después, y es uno de los ejemplos pues más impresionantes de la isla, Matchers. La neta es que está increíble. Vamos a escucharla con Levitating, canción número 208 de esta tarde, sonando en Match 100.1 más Pop. Conéctate.

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Escuchas Match 100.1 más Pop. Conéctate con BTS Swim, lo que acabas de escuchar. Que por cierto, quiero recordarte, Matchers, que el día de hoy, en punto de las 6 de la tarde, tenemos fiesta de BTS. Nos puedes escuchar a partir de las 6 de la tarde por el aniversario de BTS. Matchers, vamos a escuchar a Coldplay, que por cierto, quería platicarte que existen rumores de que una nueva era musical de Coldplay venga pronto. Yo soy Joana Martínez, encantada de conectar contigo hasta las 6 de la tarde. Es que una experiencia compartida por un fan de Coldplay en su cuenta de Instagram detalló haber asistido a una de las exclusivas sesiones de escucha que la banda ha estado organizando directamente en su estudio. Dijo haber sido uno de los 24 fanáticos afortunados en ir al estudio de Coldplay y escuchar el nuevo álbum completo en dos ocasiones seguidas para los asistentes dentro del estudio. Además, Chris Martin se acercó a él y le confirmó de frente que era oficialmente la primera persona en el mundo en cantar una de las canciones inéditas. Con un toque extra de cercanía, pues este grupo les ofreció pizzas y galletas para disfrutar entre las sesiones de escucha. ¡Qué increíble! ¿No se imaginan, Matchers, ir al estudio de grabación de su cantante favorito? ¡Wow! Me vuelvo crazy si voy al estudio de Morat, Matchers. Me encantan. Vamos a escuchar a Coldplay, A Sky Full of Stars. Es la canción número 212 de esta tarde. Suena aquí en Match 100.1 más Pop. Conéctate.

Escuchas Match 100.1 más Pop, conéctate. Es Olivia Rodrigo, The Cure, lo que acabas de escuchar. Su canción nueva, Matcher. 2:47 PM. ¿Cómo te va? Espero que increíble. Quiero platicar acerca de Olivia contigo, Matchers. Es que ella habló abiertamente sobre su deseo de convertirse en madre. Yo soy Joana Martínez. Me siento feliz de conectar contigo hasta las 6:00 PM. Y es que Olivia Rodrigo tiene 23 años, Matchers. Literalmente, ella es de mi edad. Me gana por un año porque yo tengo 22. Y ella aseguró que todas las experiencias que ha vivido desde muy temprana edad la han llevado a sentirse mucho más madura de lo normal. Y dijo: espero que las chicas jóvenes sepan que la vida está llena de mucha alegría, que no tiene nada que ver con un marido o con hijos, expresó en un comienzo, dejando pues claro ese mensaje. Pero dicho eso, quiero ser mamá más que nada, eso dijo. Y finalmente explicó que hoy se encuentra en una etapa distinta de su vida. Dijo lo siguiente: siento que ya hice muchas cosas en mi carrera que quería lograr. Me siento más madura de lo que debería a mi edad, así que no lo sé. Esto fue lo que dijo. ¿Qué tal, Matchers? Increíble, ¿no? Vamos a escuchar a Justin Bieber en colaboración con The Kid LAROI. Es Stay, es la canción número 212 de este viernes en Match, sonando en Match 100.1 más Pop. Conéctate.

0: Esto es Match 100.1 más Pop. Conéctate, Justin Bieber y The Kid LAROI. Stay. Lo que acabas de escuchar, Matcher, en 2 minutos te pongo 30 minutos de música continua sin cortes comerciales. Yo soy Joana Martínez, contigo en Match 100.1 más Pop. Conéctate.
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Matchers, ¿cómo están? Estás en Match 100.1 Más Pop, conéctate. Yo soy Joana Martínez, estoy haciendo Match contigo, como todos los días, desde las 2 de la tarde hasta las 6 en este viernes en Match. Inicio de fin de semana, espero que estés teniendo lindo día. Oigan, vamos a arrancar con una hora nueva y quiero contarte que al arrancar la hora, te voy a estar diciendo cómo puedes ganarte 4 boletos para que veas a Moenia el 24 de septiembre en el Palacio de los Deportes. A las 4 de la tarde, a las 3, Matcher, te cuento cómo. Quédate conmigo en Match 100.1 Más Pop, conéctate.

Esto es Match 100.1 más Pop. Conéctate a Just Might de Bruno Mars. Me encanta. 3 de la tarde con 5 minutos. 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Vamos a escuchar a Rihanna y Calvin Harris. This is what you came for. Canción número 215, sonando en Match 100.1 más Pop. ¡Conéctate!

Esto es Match 100.1. Más pop, conéctate, Ray, where is my husband? Lo que acabas de escuchar, vamos a escuchar a nuestra querida artista match, Sabrina Carpenter, que por cierto, anda en México. Esa es la teoría. ¿Cuál es la verdad detrás de un video viral que está circulando en redes sociales, Matchers, de Sabrinita Carpenter caminando por las calles de la Ciudad de México? Yo soy Yona Martínez, estoy contigo hasta las 6. Y es que hay videos que pues ya son bastante virales, que se ve una mujer rubia, un estilo muy idéntico al de Sabrina, caminando entre los aficionados el día de ayer en las calles de México, mientras varias personas intentaban acercarse para saludarla, pero... ¿era o no Sabrina? La respuesta es no, Matchers. Es una chica con un tremendo parecido a la cantante Match, porque la neta, si yo les digo que se parece muchísimo a Matchers, es porque literal, háganse de cuenta que estamos viendo a Sabrina en ese video. ¿Ya lo vieron? Vamos a escucharla con Please, Please, Please, canción número 217 de este viernes en Match 100.1 Más Pop. Conéctate.

0: 100.1 más pop, conéctate, please, please, please. Sabrina Carpenter, lo que acabas de escuchar. Oigan, Matchers, ya se viene el iHeartRadio Music Festival 2026 y viene con un cartel de artistas increíble. Te cuento todo a las 3:30. Yo soy Joana Martínez, contigo en Match 100.1 más pop, conéctate.
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Levántate con Daft Punk. One More Time, lo que acabas de escuchar. Bonito viernes en Match. 3 de la tarde con 30 minutos, Matchers. El cartel oficial de esta 16ª edición está repleto de artistas Match en el iHeartRadio Music Festival 2026, que ya se acerca el viernes 18 y sábado 19 de septiembre. Yo soy Joana Martínez, feliz de conectar contigo hasta las 6. Y es que por allá va a estar BTS, Cardi B, Snoop Dogg, Sarah Larson, Benson Boone, entre otros artistas buenísimos. 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Vamos a escuchar ahora Joe Minnick of Five con Baby Doll. Rola número 220 suena en Match 100.1 más pop. Conéctate.

Esto es Match 100.1 más Pop. Conéctate, Lola Young, Messi, lo que acabas de escuchar. 3 de la tarde con 40 minutos, Matchers. Feliz viernes. Oigan, algo que me parece muy interesante es cómo cada vez más personas buscan consumir marcas con propósito. 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Vamos a escuchar a Sean Paul, Give It Up To Me, canción número 222 en Match 100.1 más Pop.

0: Este es Match 100.1 más Pop. Conéctate, Sean Paul. Give it up to me, lo que acabas de escuchar. Matcher, en 7 minutos te pongo 30 minutos de música continua sin cortes comerciales. Yo soy Joana Martínez. Quédate conmigo en Match 100.1 más Pop. Conéctate. Feliz viernes en Match.
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Matcher, ¿cómo estás? Estás en Match 100.1 Más Pop, conéctate. Yo soy Joana Martínez, estoy haciendo Match contigo como todos los días, desde las 2 de la tarde hasta las 6 en este bonito viernes en Match. Oigan, el clima está delicioso, la neta está como que nubladito, rico, me encanta. 3:54 y te quiero decir que hay rumores de que Taylor Swift se casó y nosotros ni en cuenta. Te voy a contar todos los detalles a las 4 de la tarde. Yo soy Joana Martínez. Gracias por conectar conmigo aquí en Match 100.1 Más Pop. Conéctate.

Esto es Match 100.1 Más Pop. Conéctate, Jeffrey of Ophelia de Taylor Swift. Lo que acabas de escuchar, bonito viernes, Matchers. 4 de la tarde con 4 minutos. Espero que estés teniendo una tarde increíble. Oigan, fíjense que hay rumores de que Taylor Swift ya se casó y nosotros ni en cuenta, Matchers. Yo soy Joana Martínez, estoy feliz de conectar contigo hasta las 6. Es que en redes sociales empezó a circular un rumor sobre de que Taylor ya se nos casó con Travis Kelce, solo que nos distrajo con su canción Toy Story 5, o sea, como una cortinita de humo, vaya, para que no le pusiéramos atención a lo que andaba haciendo con su vida privada. Todo este rumor surgió después de un video donde se ven unos fuegos artificiales saliendo desde su casa en Rhode Island. Esta boda es la única razón para la que esto pudiera pasar, ¿no? De momento pues no hay nada confirmado, solo se sabe que su boda está siendo planeada en julio, pero honestamente, si pudiéramos creer que Taylor se casó e hizo algo pequeño y privado, ¿ustedes qué piensan? Vamos a escuchar a Ariana Grande con Break Free, canción número 225 en este viernes en Match 100.1 Más Pop. Conéctate.

Skittle de Bruno Mars, lo acaba de sonar en Match 100.1 Más Pop. Conéctate, excelente tarde. ¿Cómo les va, mis Matchers, en este viernes en Match? Inicio de fin de semana, 4 de la tarde con 12. Oigan, ¿quiénes son Naya y Zaya? Son sobrinos de Bruno Mars y brillaron en los Americans Got Talent. Yo soy Joana Martínez, estoy feliz de conectar contigo hasta las 6. Y es que los sobrinitos de Bruno están dando de qué hablar en la nueva temporada del Americans Got Talent. Se trata de estos dos chicos, son dos jóvenes hermanos que impresionaron al público y al jurado con su talento, Matchers, y esa presencia tan bonita que tienen. Estos chicos forman parte de la familia con una fuerte tradición artística en Hawái y buscan abrirse camino por mérito propio, Matchers. Y la neta es que son increíbles, ¿eh? Tienen sus personalidades propias y la verdad es que cantan divino, Matchers. Así que se sabe que no sé si todos los de la familia de Bruno Mars sean así de increíbles, Matchers, pero pues al menos ya conocimos a dos personitas más igual de talentosas que él, ¿no? Vamos a escuchar a The Weeknd, Blinding Lights, canción número 229 en este viernes en Match 100.1 Más Pop. Conéctate.

0: Escuchas Match 100.1 más Pop, conéctate The Weeknd, Blinding Lights. Lo acabas de escuchar, Matchers. Tenemos boletos para que vayas al Pulso GNP en la ciudad de Querétaro. Te cuento cómo participar a las 4 de la tarde con 24. Yo soy Joana Martínez, contigo en Match 100.1 más Pop, conéctate.
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más pop, conéctate, Olivia Dean. So easy to fall in love. Lo que acabas de escuchar, excelente viernes, Matchers. 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Yo soy Joana Martínez, estoy feliz de conectar contigo hasta las 6 de la tarde. 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Vamos a escuchar a 21 Pilots. Esto es Ride. Es la canción número 231 en esta tarde en Match 100.1 Más Pop. Conéctate.

Esto es Match 100.1 más Pop. Conéctate. You are beautiful de James Blunt. Lo que acabas de escuchar, excelente canción, Matchers. Me encanta. 4:35 PM. Espero que estés teniendo un buen viernes. 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Yo soy Joana Martínez, estoy feliz de conectar contigo hasta las 6 de la tarde. 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Así que ven con tu familia, Matcher. 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Vamos a escuchar a Bebe Rexha con New Religion, canción número 235 en esta tarde en Match 100.1 más Pop. Conéctate.

0: 100.1 más pop, conéctate. Harry Styles, Late Night Chucking, lo que acabas de escuchar. Y en 6 minutos te pongo 30 minutos de música continua sin cortes comerciales. Yo soy Joana Martínez, contigo en Match 100.1 más pop, conéctate.
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Estás en Match 100.1 más Pop, conéctate. Yo soy Joana Martínez, feliz de hacer Match contigo. Como todos los días, desde las 2 de la tarde hasta las 6 en este bonito viernes en Match. Inicio de fin de semana, espero de todo corazón que estés teniendo un lindísimo día. Y oigan, a las 5 de la tarde les voy a platicar cómo se pueden ganar boletos para que vayan a City Cinemas y disfruten de la peli que quieran, el día que quieran, a la hora que quieran. Es súper sencillo que puedas participar, así que quédate conmigo. Yo soy Joana Martínez, contigo en Match 100.1 más Pop, conéctate.

Escuchas Match 100.1 más Pop, conéctate con Tame Impala, Drácula. Lo que acabas de escuchar, y Matchers, lo prometido es deuda. Les tengo boletos para que se vayan a City Cinemas. Un pase doble para que te vayas con un acompañante. Yo soy Joana Martínez, estoy feliz de acompañarte hasta las 6 de la tarde, 5 con 3 minutos. Oigan, lo único que tienen que hacer, se van a lanzar a mi Instagram, arroba Joana Martínez FM, y me vas a mandar por mensaje directo el emoji de las palomitas en arroba Joana Martínez FM. Y listo, ya con esto estás participando por tu acceso doble para que vayas a City Cinemas. Y la neta es que hay películas buenísimas ahorita, Matchers. Vamos a escuchar a los Black Eyed Peas con Pump It, la canción número 236.